de todas las maneras, vivir todo de todos los lados, ser la misma cosa de todos los modos posibles al mismo tiempo, realizar en sí toda la humanidad de todos los momentos, en un solo momento, difuso, profuso.